0: Ahora sí, Fabián. Ahora sí, Fabián.
1: Ahora sí, Fabián.
0: Control.
1: Out of control, 4W8.

0: Ahora sí, Tania.
1: Ahora sí, 39.
0: Vamos a sacar el código de tierra.
1: Pitching contact under control, engine 39, copy.
2: Complete.
1: Complete, 519.

0: Medic 9, dispatch.
1: Medic 9.
0: En route. Bartow, regional.
1: En route, Bartow 1116.